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2: En noviembre pasado, Cruzando el Charco presentó Harto, una canción que marca el inicio de una nueva etapa en su carrera. Con un sonido crudo, directo y sin vueltas, Harto retoma la raíz más clásica del rock argentino.

harto, guitarras al frente, un tempo enérgico y la armónica como protagonista definen este single que suena a desahogo y vitalidad. Queríamos que fuera un tema que va para adelante, con una energía de esas que te sacuden, contó la banda sobre esta nueva propuesta.

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2: Te presentamos Nada, un éxito destacado de Cazzu, lanzado en su álbum Error 93, que explora el desamor, la indiferencia y el proceso de superar una ruptura amorosa, a menudo con un tono desafiante. La canción combina ritmos de trap y urbano, caracterizándose por una narrativa vulnerable pero empoderada. Cazzu permite expresar los sentimientos de despecho luego de vivir una separación amorosa, sobre todo cuando fue dolorosa, como la que el artista vivió con Christian Nodal.

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1: Uno más uno, una salsa romántica lanzada por Maluma y Kany García, que combina pasión, sensualidad y una lírica que invita a amar sin culpas, destacando la química inesperada entre ambos artistas. La letra transmite la idea de dejar atrás relaciones que ya no funcionan y explorar nuevas conexiones emocionales y físicas. Maluma expresa sus sentimientos con sinceridad y pasión, invitando a su pareja a disfrutar de la complicidad y la entrega a la intimidad.
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1: Choca Choca es un potente himno bilingüe de pop latino y funk brasileño que une a Anitta y Shakira. Es la primera unión oficial entre la cantante brasileña y la estrella colombiana, muy esperada por sus seguidores. La canción se destaca por su mensaje de empoderamiento femenino, libertad y diversión, celebrando a una mujer segura de sí misma que domina la pista de baile sin rendir cuentas a nadie.

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1: Te contamos sobre Emilia, que rinde tributo a Cristina Aguilera, una de sus referentes, cumpliendo un sueño personal al versionar Genio, un himno de

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0: En una alianza musical inédita, el cantante brasileño Gustavo Lima y el Luis Fonsi presentan Vagabundo, un tema vibrante que fusiona el sertanejo moderno con la cumbia latina.

0: en portugués y también en español, la canción representa un puente sonoro entre dos culturas que comparten el ritmo, la pasión y por supuesto la energía de la música popular. El videoclip fue grabado en Miami bajo la dirección de Guillermo Figueredo, nada más y nada menos, reconocido por su trabajo con artistas como Farruko, Thalía y Gente de Zona. En él se retrata una fiesta tropical con elementos visuales que evocan el espíritu brasileño, como el churrasco y los bikinis, mezclados con el paisaje cosmopolita de Miami Beach, creando una experiencia audiovisual que celebra la diversidad latina.
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1: Te contamos sobre Favorita del Gueto, que es el crossover número 12 de Big One, donde el productor argentino une fuerzas con la artista chilena Catelles y el artista Doble P. La canción se presenta como una propuesta de ADN callejero, con una producción pulida, orientada a playlists actuales y consumo digital. Y tuvo una destacada recepción que elogia la energía y carisma de Catelles, así como la capacidad de Big One para articular sonidos internacionales en un tema que es sumamente pegadizo.

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1: Amenazi expresó que la canción Baby, estrenada en diciembre de 2018 junto a los reggaetoneros Nicky Jam y Farruko, representó una gran oportunidad para salir al ruedo internacional. Lo vi como una gran oportunidad al haber colaborado con artistas como Nicky Jam y Farruko. Son artistas con una trayectoria increíble y todo el mundo los conoce. Baby fue la brecha para que se abran dos o tres puertas. El artista sostuvo que el tema, en el primer mes, alcanzó 90 millones de reproducciones. Una barbaridad. Y ahora supera los 444 millones en YouTube.

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1: Top Diesel de Bailey representa una fusión consciente entre los ritmos urbanos contemporáneos y la tradición narrativa del vallenato. Explora en este trabajo una conexión profunda con las raíces musicales colombianas. Bailey concibió Top Diesel con la intención específica de crear una canción que transmitiera autenticidad y trabajo hecho con el corazón. El artista buscó distanciarse de cualquier sensación de competencia en el ambiente musical.

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1: Fuego en el Fuego, una de las canciones más icónicas de Eros Ramazzotti, es mucho más que un tema romántico, es una declaración de pasión hecha música. Lanzado en el 2000, dentro del álbum Stile Libero, esta canción marcó una generación y consolidó el estilo inconfundible de Eros, esa mezcla entre fuerza, ternura y entrega total, que lo hizo eterno en la escena del pop latino y europeo. En su letra, el fuego es metáfora y destino, una pasión que enciende, consume y transforma.

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5: Chévere de Aria Vega es un éxito urbano y pop caribeño caracterizado por su ritmo contagioso, vibra festiva y su rápido ascenso viral en TikTok y plataformas digitales. El tema cuenta con un remix junto a Ryan Castro, consolidándose como un himno de energía y sabor caribeño. Esta unión representa una poderosa conexión entre dos artistas colombianos que, desde distintos lugares y sonidos, comparten una visión auténtica de la música urbana y caribeña.
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2: Lo siento, I'm Sorry es una canción interpretada por la cantante mexicana Belinda, que forma parte de su álbum debut llamado Belinda en 2003 y es el primer sencillo de dicho trabajo. Es una versión en español original del tema I'm Sorry de Nika Newton. La canción tuvo gran popularidad en México, además alcanzó el puesto número 1 a nivel nacional en tan solo 6 semanas. Este tema marcó el cambio de ritmo de sus canciones, dejando de lado las suyas de cuando era una niña.

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1: Te contamos sobre Ricky Martin, que relanzó su icónico éxito Vuelve en una versión de cumbia junto a Tini Stoessel y Los Ángeles Azules. Esta reinterpretación transforma la balada original de 1998 en un tema festivo y bailable, marcando una etapa de renovación musical, logrando gran impacto por la mezcla de

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2: Alejandro Sanz ha lanzado su nuevo disco Y Ahora Qué Más, que como el mismo cantante explicó en sus redes sociales en octubre, se trata de un disco que recoge todas las canciones que ya se conocen, más otras siete. Uno de los nuevos temas es Las Guapas, que sirve de sencillo principal de este nuevo lanzamiento y que habla de una relación que no funciona del todo, pero cuya pasión termina venciendo. Recientemente, Y Ahora Qué, le hizo merecedor de dos gramófonos en los Latin Grammy 2025, uno por mejor álbum pop contemporáneo y otro por grabación del año gracias a su canción Palmeras en el Jardín.

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2: Ahora Mateo y Lucra presentan Último Baile, una nueva colaboración que combina bachata, pop latino y una fuerte impronta romántica. Esta canción une dos universos musicales muy distintos, pero complementarios, en uno de los cruces más llamativos del momento. Y apuesta además por una sonoridad cálida y pegadiza, pensada para bailar y conectar rápidamente con el público latino. La colaboración también marca un nuevo paso en la expansión internacional de Lucra, que suma cada vez más alianzas con figuras de otros mercados y también, por supuesto, estilos musicales.

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2: 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Y para todos esos que no pudieron ser. Esto dice así.

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2: Rabiosa es una canción interpretada por la cantante y compositora colombiana Shakira, incluida en su séptimo álbum de estudio Sale el Sol, lanzado en 2010. Cuenta con dos versiones originales, una en inglés que está con la colaboración del rapero estadounidense Pitbull y otra en español que cuenta con la colaboración del dominicano El Cata. Musicalmente, Rabiosa es un merengue rap que se trata de una canción reggae con influencias latinoamericanas y un toque de cha-cha-cha. Shakira grabó la canción en el verano de 2010 en República Dominicana con Pitbull y con Cata. El trío escribió y produjo junto con el rapero británico Dizzy Rascal. La letra Arañame la espalda y muérdeme la boca se hace eco de los versos de Jaime Torres Bodet. 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
2: La T y la M vuelve a sorprender con una propuesta fresca y auténtica. Soy Favela, una reversión en cumbia del clásico brasileño.
3: Es un tema que nos gustaba mucho, lo escuchábamos hace tiempo y nos animamos a traducirlo a nuestra jerga, con el ritmo que nos representa.
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